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1: Pese a que aún faltan algunos meses para la semana más celebrada del año en nuestro país, la carrera por los panoramas para las fiestas patrias ya comenzó. Por lo mismo es que recientemente se dio a conocer el line-up de Fiebre de Cumbia, la Fonda 2026, que promete ser el verdadero inicio de las fiestas. Fijado para el 5 de septiembre en Club Hípico de Santiago, el evento contará con la presencia de artistas como Yo Vasconcelos,

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1: 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Temperatura. Es la temperatura en los 40.
2: 13 grados.
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1: Es la hora.
0: Es la hora. Es la hora en los 40.
2: 9 de la noche.
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4: Amigos y amigas, ¿cómo estáis? Bienvenidos una semana más aquí a World Dance Music. Bienvenidos a los 40 y una semana más recibe el abrazo de, pues yo mismo, de DJ Nano. Claro que sí, un abrazo espectacular que os mando, un besazo y mis mejores deseos, sí señor, para esta nueva semana que está a punto de comenzar. Y desde luego mis mejores deseos para que esta primera hora sea maravillosa y bailéis muchísimo. Bueno, ya estamos por España después de haber estado en Miami, donde estuvimos la semana pasada pasando unos días maravillosos. Ya estamos aquí en los estudios centrales de World Dance Music en la ciudad de Miami, en España. Y un abrazo que hago desde aquí absolutamente a todos los oyentes de los 40, bien sea en España, bien sea en Latinoamérica, bien sea en Estados Unidos, todos ellos a través de nuestras emisoras de FM. Un abrazo a todos y también, por supuesto, una vez más, abrazo extensible al resto del mundo que nos escucháis a través de internet en www.los40.com o a través de la app de los 40. Bueno, lo dicho, un besazo a todos, dados por saludados, y daros también porque tenéis alfombra roja, como cada semana, para, bueno, pues para vivir estos 60 minutos de auténtica música electrónica, música dance con muchos artistas, muchas estrellas que están a punto de llegar. De hecho, ya está llamando a la puerta el señor Martin Garrix junto con Ed Sheeran, disco que presentábamos la semana pasada y que hoy decidimos arrancar este radio show con él. Repeat It es como se llama lo nuevo de Garrix y Ed Sheeran. Bienvenidos y bienvenidas, esto es World Dance Music. Stay.

0: Maravillosa canción la que hemos tenido de Martin Garrix y Ed Sheeran, ese Repeat It, un disco que estoy seguro va a estar bastante tiempo aquí en la maleta de World Dance Music. Bueno, nos vamos a por esto, una novedad que escuché precisamente la semana pasada en Estados Unidos, estaba claro que tenía que aparecer por aquí, y un tipo... Perdón, un tipo que desde luego, bueno, en todo el mundo es conocido, pero en Estados Unidos lo es con más razón. Un tipo de allí, estoy hablando de Cascade, que bueno, le hemos visto en solitario, le hemos visto con Deadmau5, y en esta ocasión llega con un tío que lo está haciendo realmente bien, Leighton Giordani, una canción que nos ha flipado y que es la primera vez que suena hoy aquí en World Dance Music. Novedad de la semana, este Meet Again Cascade.
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1: Pues acabamos de escuchar a Joel Corry con ese Devotion y nos vamos a por otro de los grandes temas del sonido Big Room. Sí, señor, disco que ya lleva bastantes semanas sonando y que me parece maravilloso. Me parece maravilloso porque me encanta la canción y estoy seguro que a ti también te da ese buen rollo, esa alegría que, bueno, por lo menos a nosotros nos transmite esta nueva producción de Afrojack junto con David Guetta y la señorita Sia. Una canción, como os digo, pues que nos hace trasladarnos sin darnos cuenta a los mejores momentos del sonido Big Room, del sonido EDM, sonido que vuelve a estar muy de moda y que, ojo, cuidado, a mí yo creo que el año que viene va a estar muy, muy, muy de nuevo de moda en la maleta de muchos DJs y, por supuesto, en el baile de muchos de vosotros. Lo escuchamos, Awake Tonight, lo nuevo de Afrojack, David Guetta y Sia.

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1: Bueno, cambiamos de palo de registro totalmente y de unas estrellas como Afrojack y David Guetta y Sia nos vamos a por otras estrellas como son los Kanye Music. Alan Port es quien firma esta nueva canción con S.G. Lewis, este Be The One, disco que nos fascina. Dijo que estamos pinchando muchísimo y que espero que, oye, que también sea de tu agrado. Un disco muy bonito, ¿eh? Escúchalo con atención.

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1: Por el sonido de los Kenny Music nos vamos a por el sonido disco, hausero, funkero, que solo puede darnos el señor Palpe, Disco Machine, Disco Cherry, es como se llama su nueva producción, un tipo que no solamente pinchamos aquí en la radio infinidad de veces, sino también pues muchos espectáculos, muchos shows que hacemos a lo largo del año. Me encanta el sonido de Palpe, Disco Machine, uno de esos artistas que se reconoce rápidamente. Lo dicho, su nueva producción, Disco Cherry.

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1: Y de Purple Disco Machine nos vamos a por otro disco que me encanta. Lleva sonando ya 3 semanas aquí en World Dance Music y es uno de mis favoritos. Trabajo llamado, titulado Closure. Que me sale Closure, pero no es Closure, es Closure. Bueno, creo que me entiendes. Es el nuevo trabajo de Dot junto con Haley May, es como se llama la artista que viene acompañando a Dot. Y un disco que, como digo, pues sonando ya 3ª semana consecutiva aquí en World Dance Music. Nos encanta. Y atención, porque luego, después de este tema, llega una nueva novedad.

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1: Pues ahí estaba ese closure del señor Dot y Halle May, y nos vamos a por una novedad que te decía hace unos minutos que iba a sonar. Vuelven a la carga, además digo vuelven a la carga porque vuelven dos de los nombres que firman esta producción. Hablamos de Yuhel, sin duda el tipo, uno de los tipos de moda ahora mismo, desde hace un tiempo, por su sonido afro. Es verdad que luego se ha ido, yendo también a otras vertientes, pero siempre con ese toque elegante, tranquilo, y que está haciendo las delicias de muchísimas millones de personas en todo el mundo. Bueno, pues viene en esta ocasión con Ultra Nate, sí señor, la creadora del Free, aquel Ultra Nate, aquel clásico impresionante que es perfecto para cerrar cualquier evento y llenarlo de buen rollo. Bueno, pues nos traen este Moving the Sound. No vienen solos, porque viene Yuhel, Ultra Nate y un artista llamado Imael Ángel, es como se llama este tercer artista que firma esta producción, llamada, como os digo, Moving to the Sound. Disco, novedad, aquí en Walden's Music.

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1: Lo que ha sonado ahora mismo, pues lo nuevo de Calvin Harris, Satisfy es como se llama, Calvin Harris junto con Jay-Z, y nos vamos a por este discazo, sonido de club, ese Show Through, que presentábamos hace ya un par de semanas y que vuelve a sonar. Trabajo para Serena Feider y Laura Devine.

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1: Ahí es el momento de pinchar el nuevo tema del verano, el tema que ya lleva unos meses sin parar de sonar en todos lados. Nosotros lo comentamos hace ya muchísimo tiempo. He de decir que tienen nueva producción, una producción que han sacado la semana pasada maravillosa. Y estoy hablando de los Another, sí señor, que ese tal tuyo. Todos estamos bailando, todos estamos pinchando y todos estamos disfrutando este ya, aunque no estemos todavía, pero ya este verano 2026. Así que nada, toca escucharlo de nuevo, disfrutarlo, subir el volumen de la radio y sonreír.

0: Con más cosillas, la semana pasada presentábamos este trabajo de David Guetta junto con Milky, Just the Way You Are, discazo impresionante, como siempre, David Guetta, haciendo las cosas realmente bien. Recordamos que David Guetta estará en España próximamente y nosotros nos gusta recordar el 20 de junio en la ciudad de Madrid, en la Summer Story, un día maravilloso para muchas miles de personas que ya tienen sus entradas. Summer Story va a bater todos los récords de asistencia y de producción este año, un año más. Yo tengo el placer de pinchar luego después de David Guetta, estaré pinchando 4 horas en el Main Stage hasta las 8 de la mañana, viendo el amanecer y haciendo un repaso maravilloso con oro viejo y también con algo nuevo, ese EDM que estoy presentando, ese Electronic Dance Memories, una nueva marca que, bueno, pues va a repasar algunos de los temas más icónicos del sonido Big Room. Eso será el 20 de junio, será David Guetta, muchos más artistas y un servidor también estará allí 4 horas, como os digo, en el Main Stage, pinchando hasta altas horas de la madrugada. Escuchamos este nuevo trabajo de nuestro buen amigo David Guetta.
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1: Más cosillas que llegan por aquí. Prospa junto con Clone, discazo increíble, sonido de club, sonido de baile 100%, llamado Free Your Mind.

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1: Venga, más cosillas, novedades. Ojo, cuidado a este tema, que va a ser sin duda uno de los temas que más va a sonar en las próximas meses, sin ninguna duda, en los grandes escenarios. Armin van Buuren, que ha tenido de muy buen ojo para volver a remezclar un tema que todos los que llevamos muchos años pinchando, bailando, disfrutando de la música electrónica, hemos pinchado y bailado infinidad de veces. I Go To Know, disco impresionante, que ahora mismo en cuanto empiece a sonar vas a saber de qué se trata. Y Armin van Buuren, una vez más, ha tenido muy buen ojo para rescatarlo, rehacerlo, reconstruirlo y ofrecérnoslo a todos los amantes de la música de baile.

0: Pues ahí estaba el discazo, que era novedad del día, de Armin Van Buuren, y nos vamos a por otro discazo, Julia Church, con John Summit. Ya sabes de qué se trata, si eres fiel oyente de Walder's Music, esto se llama Shades of Blue.
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1: Pues llegó el momento de decir hasta luego, porque nos vemos dentro de 7 días aquí a World Dance Music. Así que podéis volver a escuchar los programas a través de los podcasts de la app de los 40. Y antes de despedirme, quiero pinchar esta canción, un clásico como siempre, del señor Hardwell. Un disco que, bueno, me trae unos recuerdos impresionantes. Un disco que me encanta volver a pinchar aquí en World Dance Music. Ya sonó en su día cuando se presentó y cuando salió este disco de Hardwell, y volvemos a pincharlo en esta ocasión como clásico. Eso significa que llevamos ya muchos años en esta casa y haciendo radio, cosa que me enorgullece muchísimo y me llena de alegría. Amigos, ha sido un placer, os dejo con este Call Me a Spaceman, que tengáis una semana maravillosa y, bueno, lo dicho, la semana que viene vuelvo a pasar lista aquí en World Dance Music, los 40.

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1: Hora 40. Es la hora.
2: Es la hora.
1: Es la hora. Es la hora en los 40.
3: Falta un minuto para las 10.
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0: 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Temperatura. Es la temperatura en Los 40.
1: 9 grados.
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1: 11. Un minuto.
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0: 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Temperatura. Es la temperatura en Los 40.
1: 9 grados.
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0: Es la hora. Es la hora. Es la hora. Es la hora en los 40.
1: 12:02.
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0: es la temperatura en los 40.
1: 8 grados.
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0: Es la hora. Es la hora. Es la hora. Es la hora en los 40.
1: 1:03.
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0: temperatura. Es la temperatura en los 40.
1: 8 grados.
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0: Es la hora. Es la hora. Es la hora. Es la hora en los 40.
1: 2:03.
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0: 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Hora 40. Es la hora.
1: Es la hora.
0: Es la hora. 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
2: Tres minutos.
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0: 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Es la hora.
1: Es la hora.
0: Es la hora. 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
2: 4 minutos.
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0: 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Hora 40. Es la hora. Es la hora. Es la hora. 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
1: 5-4 minutos.
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0: 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Temperatura. Es la temperatura. En los 40.
1: 7 grados.
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0: Es la hora. Es la hora. Es la hora. Es la hora en los 40.
1: 6 de la mañana.
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0: 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Temperatura. Es la temperatura en los 40.
1: 7 grados.
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0: Es la hora. Es la hora. Es la hora. Es la hora en los 40.
1: 7 de la mañana.
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0: es la temperatura en los 40.
1: 7 grados.
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0: Es la hora en los 40.
1: 8 de la mañana.
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0: 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Temperatura. Es la temperatura en los 40.
1: 8 grados.
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2: La combinación de polerón sobre camisa volvió a posicionarse como una de las fórmulas favoritas de la temporada. Inspirada en la estética preppy y la moda noventera, esta tendencia apuesta por el juego de capas dejando cuellos y mangas visibles. Además de ser cómodo y fácil de recrear, funciona con jeans, con zapatillas, con prendas más clásicas, logrando outfits versátiles, relajados y estilizados.
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0: 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Es la hora. Es la hora en los 40.
1: Faltan 2 minutos para las 9.
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1: Bebe Rexha junto a David Guetta se vuelven a juntar en una nueva canción. Escuchas Sad Girls en la 101.5.

0: 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Temperatura. Es la temperatura en los 40.
1: 8 grados.
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0: Es la hora. Es la hora. Es la hora. Es la hora en los 40.
1: Faltan 2 minutos para las 10.
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2: Todo parece indicar que Mon Laferte está lejos de dejar atrás su era de Femme Fatale, porque esta semana la cantante nacional confirmó el lanzamiento de Femme Fatale Volumen 2, la segunda parte del proyecto, donde dará espacio a todas esas melodías que quedaron fuera de ese primer universo, pero que nacieron del mismo proceso creativo. Y si te dieron ganas de escuchar lo nuevo de Mon Laferte, te cuento que solo deberás esperar hasta el próximo 12 de junio, fecha en que el proyecto verá la luz. 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

0: 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Temperatura. Es la temperatura. En los 40.
1: 8 grados.
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0: Es la hora.
1: Es la hora.
0: Es la hora. Es la hora en los 40.
2: Falta un minuto para las 11.
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3: Demi Moore demuestra que una melena extra larga, fuerte y saludable no tiene edad. A sus 63 años, la actriz mantiene un cabello brillante y lleno de vida gracias a una rutina simple pero constante, basada en una alimentación rica en vitaminas, hidratación capilar, mínimo uso de herramientas de calor y masajes en el cuero cabelludo, que incluso pueden realizarse en la ducha mientras te aplicas el champú. 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
2: La puertorriqueña Young Miko estrenó su nuevo disco, Do Not Disturb Late Checkout, y de este material escuchamos una colaboración junto a Rauw Alejandro. En los 40 suena Aquel.

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0: 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Temperatura. Es la temperatura. En los 40.
1: 8 grados.
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1: Es la hora.
0: Es la hora.
1: Es la hora.
0: Es la hora en los 40.
2: 12 del día.
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1: Young Sister trae nuevo material. Y ahora en Los 40 te presentamos esta canción. Escuchas Crush en la 101.7.

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0: 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Temperatura. Es la temperatura. En los 40.
1: 9 grados.
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0: Es la hora en los 40.
1: Falta un minuto para la una.
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1: Sonido nacional nuevo es lo que te queremos presentar ahora en los 40. Escuchas a Alexia Naomi junto a CAS. ¿Qué nos pasó? Es lo que suena en la 101.7.

0: 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Temperatura. Es la temperatura. En los 40.
1: 10 grados.
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2: El pañuelo en la cabeza se convirtió en uno de los accesorios protagonistas de la temporada, inspirado en referencias vintage, la estética boho y el regreso de los códigos Y2K. Este complemento volvió a dominar las calles y los looks de celebridades como Dua Lipa, Bella Hadid y A$AP Rocky.
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0: Es la hora. Es la hora. Es la hora. Es la hora en los 40.
1: Faltan 2 minutos para las 2.
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1: Bebe Rexha junto a David Guetta se vuelven a juntar en una nueva canción. Escuchas Sad Girls en la 101.5.

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1: Si bien aún faltan algunas semanas para que podamos escuchar por completo el nuevo disco de Olivia Rodrigo, la nueva apariencia que acompaña a este trabajo discográfico ya está causando polémicas. A través de redes sociales han surgido opiniones divididas en torno a su estética baby doll o coquette, apuntando a que estos outfits infantilizan su imagen o representan una estética lolita. Ante estos comentarios, la cantante salió a responder directamente a las críticas en el podcast Popcast del New York Times. Y todos los detalles de su respuesta están en nuestro sitio web, los40.cl.
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0: 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Temperatura. Es la temperatura. En los 40.
1: 12 grados.
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0: 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Hora 40. Es la hora.
1: Es la hora.
0: Es la hora. Es la hora en Los 40.
2: Faltan 3 minutos para las 3.
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3: Demi Moore demuestra que una melena extra larga, fuerte y saludable no tiene edad. A sus 63 años, la actriz mantiene un cabello brillante y lleno de vida gracias a una rutina simple pero constante, basada en una alimentación rica en vitaminas, hidratación capilar, mínimo uso de herramientas de calor y masajes en el cuero cabelludo, que incluso pueden realizarse en la ducha mientras te aplicas el champú.
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1: 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Temperatura. Es la temperatura en Los 40.
2: 13 grados.
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0: Es la hora. Es la hora. Es la hora. Es la hora en los 40.
1: Falta un minuto para las 4.
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1: La puertorriqueña Young Miko estrenó su nuevo disco, Do Not Disturb Late Checkout, y de este material escuchamos una colaboración junto a Rauw Alejandro. En los 40 suena Aquel.

0: 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Temperatura. Es la temperatura en los 40.
1: 12 grados.
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1: La combinación de polerón sobre camisa volvió a posicionarse como una de las fórmulas favoritas de la temporada. Inspirada en la estética preppy y la moda noventera, esta tendencia apuesta por el juego de capas dejando cuellos y mangas visibles. Además de ser cómodo y fácil de recrear, funciona con jeans, con zapatillas, con prendas más clásicas, logrando outfits versátiles, relajados y estilizados. 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

0: Es la hora. 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
1: Faltan 3 minutos para las 5.
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0: 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Temperatura. Es la temperatura. En los 40.
1: 11 grados.
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0: tú metes mano. ¿Quiénes son los que comandan una nueva generación? La Liga Multiplatino, Bad Bunny, Davey o Mark Kors. 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Seguramente te están preguntando cómo lo hacen. 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

0: la hora. Es la hora. Es la hora. Es la hora en los 40.
1: Faltan 2 minutos para las 6.
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0: 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Temperatura. Es la temperatura. En los 40.
1: Diez grados.
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0: Es la hora en los 40.
1: 7 de la tarde.
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0: 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Temperatura. Es la temperatura. En los 40.
1: 9 grados.
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0: Es la hora.
1: Es la hora.
0: Es la hora. Es la hora en los 40.
2: Falta un minuto para las 8.
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